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0: solo unos pocos son los elegidos para alcanzar la gloria. Solo los nacidos bajo la luz de la séptima estrella.
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